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0: Hola a todos, bienvenidos nuevamente a nuestro espacio aquí de Cannes Radio Rec en español. Los saluda Jonathan Meta desde los estudios de Cannes, aquí en Jerusalén. Siendo exactamente las 14 horas, 1 minuto 22 segundos en todo el Estado de Israel. Las 8 de la mañana, 1 minuto 27 segundos en la República Argentina, donde somos retransmitidos. Y ya estamos aquí presentes, para darle la bienvenida a todos y para agradecerles, obviamente, que nos permitan acompañarlos a ustedes de donde sea que se encuentren. Sea que nos escuchen desde Radio High, sea que nos escuchen desde Radio Cannes, sea que nos escuchen desde el YouTube de Radio High, o sea que nos escuchen desde el YouTube de Cannes en español, al que les pedimos, como siempre, que dejen su like y se suscriban al canal. Y esa sonrisa que ya ven ahí, esbozándose en la cara de mi compañera, es la sonrisa de la gran y única Juliana. ¿Cómo estás, Juli?
1: Todo bien. Hago un chivo de paso. Tengo linda sonrisa porque mi mamá es dentista.
0: Perfecto, chivo, perfecto. Un saludo a Sandra enorme, la queremos mucho. Che, buen vino, el que me regaló.
1: Ah, sí, qué bueno.
0: Buen vino, la verdad.
1: Me realegro.
0: Me regaló un vino Banda, se llamaba Banda del Alma. Un vino de River, excelentemente bueno.
1: Era para sobornarte, que me trates bien y todo eso.
0: Para que te trate bien, claro. Bueno, entonces te voy a tratar mal, así entiende que necesita.
1: Yo no escucho mucho acá,
0: ¿no?
1: Es normal eso.
0: Yo acá tengo buen audio, pero, okay, pero te puedo tratar de subir el monitor. No, creo que lo tenés que subir vos.
1: Sí, pero
0: ahí.
1: No tiene.
0: Ah, ¿no tiene cosito?
1: Bueno, ya. Mirá, está, no pasa nada.
0: Bueno, ahora lo vamos a resolver en el audio que vamos a poner. Bueno, ¿cómo estuvo tu fin de, Juli?
1: Muy lindo, la verdad. Muy, muy lindo, en familia. Nada, acá una mañana inesperada. No sabía con qué nos íbamos a afrontar este domingo después de tantas cosas que había dando vueltas el fin de semana. Que sí, que no, volvimos.
0: La verdad es que volvimos a este loop eterno que estamos teniendo. Y entre paréntesis, de eso es nuestra consigna del día de hoy. Porque todos saben que todos los días tenemos una consigna. ¿Cuál es la función de la consigna? Porque hay gente que se pregunta, ¿por qué ponen una consigna? Ponemos una consigna porque queremos que ustedes participen del programa de manera activa. La mejor forma, acá sí yo pongo nota, la mejor forma de participar es que nos manden un mensaje de voz al +972 50211 4213, +972 50211 4213. ¿Cuántos programas de radio les abren el WhatsApp así para que ustedes digan lo que quieran? Yo no sé. Este, que es el mejor de los que lo hace, también lo hace. Pero también obviamente pueden responder, y veo que ya lo están haciendo por nuestro chat de YouTube. Pueden mandarnos también mensajes de texto si son un poquito tímidos y no quieren hablar al aire. Y pueden responder a la consigna del día de hoy, que es una consigna que está muy relacionada con todo esto, que justamente dice, ¿cómo hace Israel para salir de este loop de amenazas y cancelaciones de ataques en Irán? Porque yo no recuerdo por cuál vez vamos ya, pero esto es increíble. Estamos en una situación donde no paramos de ahora amenaza a Trump que se va a terminar el mundo, después Israel levanta, sube su nivel de alerta, después Irán se dice, nosotros nos vamos a entregar. Después Donald Trump, una hora antes del ataque, anuncia que hay negociaciones y que le pidieron por favor que haya un acuerdo. Entonces cancela el ataque. Y después Irán dice, no hay nada negociado.
1: Esto no, y aparte de esto de que los describe como la peor calumnia del mundo, pero después se sienta a hablar, pero después los quiere atacar, pero después se sienta a hablar. O sea, no tiene muy en claro tampoco el tío Sam qué quiere, ¿viste?
0: A ver, esto habla también un poco de cómo se vive la vida acá en Israel. Y yo les quiero mostrar algo que pasó el fin de semana, que me parece que es ideal para charlar un ratito, por lo menos unos 2-3 minutos. Porque hay algo que está pasando en Israel que me parece que es muy grave y que creo que tenemos que empezar a, de alguna forma, prestar atención a esto. Que es que la vida normal está siendo extremadamente afectada y ya es muy difícil encontrar espacios de vida normal. Un ejemplo es esto de Irán, y ahora lo vamos a seguir conversando, pero esto está pasando por todos lados. Miren, en Jerusalén es una ciudad bastante interesante, tiene un nivel muy alto de público ortodoxo, de público religioso todavía mucho más alto, y tiene un público todavía laico que, si bien se está yendo muy, pero muy rápidamente de Jerusalén. Generalmente quien quiere vivir su vida laica se va para Tel Aviv, se va para Haifa, se va para otros lugares, sale de esta ciudad. Y eso repercute también, obviamente, en las propuestas culturales, la vida en sí. Resulta que Jerusalén, de todas formas, tiene un público también más grande, menos jóvenes, de laicos, particularmente rusos, etcétera, que en Shabbat no van a andar quedándose en sus casas solo porque otro quiere que se queden en sus casas. Y está el público también que estudia en las universidades, Bezalel, la Universidad Hebrea, que también son chicos que capaz que tienen una vida laica. Y en ese sentido, hace cinco semanas, que viene habiendo protestas frente a un café que se llama Asimtá, que protestas de ortodoxos, porque el café Asimtá, aparentemente, yo no sabía, decidió que quería abrir en Shabbat. Yo ni siquiera sabía que había. O sea, ¿qué es esto de que sepamos que se tiene que tomar una decisión, ¿no? Como si fuera. Y ayer la protesta se fue de las manos. Les voy a mostrar un video chiquitito, no tiene subtítulos porque no necesita. Van a ver unos 30 segundos. Van a ver a un grupo de ortodoxos peleándose con la policía. Todo esto en la puerta de un café. Sábado a la mañana.
1: Shabbat, tipo, ¿no? Día sagrado, día de rezar.
0: Día de rezar.
1: Estar en familia.
0: O día de estar tomando un café y leyendo el diario.
1: Sí, también.
0: ¿No? Y fíjense lo que sucede. En la puerta tienen ortodoxos peleándose con la policía. Y van a ver a un grupo de activistas. Que son activistas anti imposición de la religión, se puede decir, en la ciudad de Jerusalén, cantándoles Jerusalén Shelsa, un caos tremendo. Escuchémoslo, miren, es el audio número uno. Quiero mostrarles esto, escuchémoslo. Bueno, lo escuchan ahí de fondo, la gente gritando. Digo, me parece que si Israel está en el borde de convertirse en esto, que no es un país gobernado por la religión. ¿Te parece? Ahí ven que son activistas de Itorerut, que es un partido político de local de Jerusalén. Tienen remeras de Itorerut y todo. Israel está, me parece a mí, en el borde de convertirse en esto, que no es un país religioso o un país laico. Es un país donde no se puede ya convivir entre las personas. Y

0: café un sábado a la mañana leyendo el diario, que sería para los que están afuera de Israel como ir un domingo a la mañana a tomar un café, uh-huh. Sea una pelea de sociedad y una pelea de política, es ir a tomar un café y leer un diario.
1: Así es. Bueno, justo acá, justo es mi conocido acá, mi cupone. Esto demuestra lo la inevitable grieta que nuestros gobernantes han logrado instaurar. Así que creo que un poco, ¿no?, de esta locura que vivimos en Israel, no solo por lo que pasa afuera, sino lo que pasa adentro, creo que esto es un claro reflejo, ¿no?
0: Sí, y vos me decías hoy, Juli, y traigo un off the record al récord, pero vos me decías, el segundo ya, porque la semana pasada hice lo mismo, vos me decías también, viste, ya no se puede así, que todos los días, que mañana guerra, mañana guerra, mañana guerra. Contanos un poquito qué estaba pasando.
1: Sí, vamos a entender, o sea, obviamente que el spoiler de que no volvimos a entrar en guerra todos lo sabemos, y que Trump decide bajarse a último momento, pero quiero contar un poco las noticias de lo que estuvo pasando el fin de semana para, antes para entrar en tema de cómo llegamos hoy a este nuevo, a esta nueva decisión de Trump de no entrar en guerra. En una nota del New York Times este fin de semana se establecía que durante todo este alto al fuego, Irán estaba preparando un plan para ampliar el conflicto en Medio Oriente junto a sus aliados. O sea, en este caso no iba a actuar solo, sino que iba a estar incluido Hezbollah, los hutíes en Yemen y las milicias proiraníes de Irak, con el objetivo de atacar rutas marítimas, infraestructura energética e intereses de Estados Unidos y sus socios regionales si Estados Unidos volvía a intervenir. En paralelo, también tenemos un artículo del Washington Post que informa que el jefe del Comando Europeo de Estados Unidos advierte al Pentágono que la Armada estadounidense ya no estaba disponiendo de suficientes destructores para mantener el mismo nivel de defensa antimisiles sobre Israel. Según este informe, la presión operativa tras la guerra con Irán y otros compromisos militares obliga a Washington a proteger, a priorizar la protección de sus propios intereses estratégicos. Y a todo esto se le suma un nuevo frente, un frente cibernético que en la nota que tenemos del fin de semana del New York Times señala que funcionarios estadounidenses consideran a Irán el principal sospechoso de una serie de ciberataques contra sistemas de agua en al menos 7 estados de Estados Unidos, aunque no se están detectando riesgos para la salud pública, siguen las investigaciones y crecen cada vez más las sospechas de que haya sido Irán el responsable. Esto es todo lo que estuvo pasando el fin de semana antes de que hoy por la mañana lleguemos a la noticia de que Trump decide no atacar.
0: A ver, sigamos evaluando cómo llegamos a esta noticia. Uh-huh. Porque en el día de ayer suceden dos cosas. Una, Trump habla con los medios y les dice: los iraníes me tienen cansado, me hacen enojar. Escuchemos juntos, es el audio número 2. Escuchemos juntos a Donald Trump cómo él lo definía. Escuchémoslo.
2: What is the status of talks? Who from the administration is talking to the Iranians?
3: But they break their words so often. Steve is talking, Jared, we have very good people. JD's involved, very strongly involved. We have great people talking, Marco's involved.
2: Because they say talks aren't happening.
0: Espera, voy a volver porque no sé qué le pasó ahí a la voz de Trump. Yo sé lo que le pasó igual, pero básicamente es mi culpa. Porque el audio estaba muy bajo y le pedía a Capwing, la inteligencia artificial, que me regule las voces, y se ve que ahí hizo un lío. Pero bueno, a ver, Donald Trump dice: es muy difícil negociar con ellos, porque yo estoy negociando con ellos y me dicen una cosa, sale, entre paréntesis, también hace algo medio raro, porque él dice, sale Kushner y me dice, sí, hablamos de la cuestión nuclear, y después sale Irán y dice, no hablamos de la cuestión nuclear. Por lo tanto, no termina de quedar claro de qué hablamos. Y él ahí dice, los iraníes me vuelven loco, me hacen enojar constantemente. Luego de esto, inmediatamente, él saca un tweet en el cual dice, estamos locked and loaded, estamos listos para atacar. Y empieza a sacar una catarata de tweets, Donald Trump. No tweets, Truth, porque él tiene su propia red social.

0: Saca, me dicen que el audio está abajo, ahora lo voy a arreglar. Saca una catarata de tweets, Donald Trump, donde empieza a. Primero tuitea un avión de combate, ¿no? En el medio mete un mapa de Latinoamérica con Venezuela y dice el Estado número 51. En el medio como que dijo, bueno, voy por otras cosas también, ¿no? Entre prensa habló María Corina Machado y dijo, es hora de que hablemos un poquito de la democracia en Venezuela, ¿no? Claro, todos nos olvidamos, me parece, de que no hay democracia todavía. Pero bueno, será tema de otro día. Manda otro tuit donde dice God bless our troops, y mucha gente en ese momento dice ya está, o sea, esto significa que se viene un ataque significativo. A mí, personas con las que venía hablando me venían contando que detectaban mucho movimiento de aviones por la zona de la base de Al Udeid en Qatar, me venían comentando que como que veían que se venía algo en Medio Oriente, y en el medio aparece Marco Rubio, secretario de Estado, y escuchen lo que dice, es el audio número 3. Escuchémoslo juntos a Marco Rubio.
1: I don't think the Iranian regime has ever faced a president like President Trump, which is someone that actually takes action. You know, they got used to for 20 or 30 years, not just the U.S., but the broader world, allowing them to get away with things like lying, breaking deals, tricking people into agreements and so forth. In this particular case, they're pretty straightforward. Iran wants a nuclear weapon, and they were building a conventional missile shield they were going to hide behind. In essence, they wanted to be in a position a year and a half from now to be able to say, we have so many drones and so many missiles, you can't possibly defend against them. That's the place they wanted to get to. President Trump said, I'm not going to let you get to that place. And he went after, wiped out their Navy, wiped out their Air Force, wiped out their missile defenses, wiped out their launchers, wiped out their factories that make all of these things, and severely degraded their defense capabilities. Now, they still have missiles, and they still have drones, and they can still do damage, but they no longer have that shield, that conventional shield that they could hide behind. And that's changed the whole dynamic. It's the only reason why they are now willing, and in some cases seem eager, to do a deal on denuclearization, to do a deal on the Straits, because we're now approaching them from a position of strength, not from a position of weakness, which is what they perceived from previous administrations, and frankly, from the world writ large.
0: A ver, lo que dice Marco Rubio es, y es muy interesante, dice, es la primera vez que los iraníes se enfrentan a un presidente que no dice, que hace, que no quiere acuerdos, que él no tiene problema de atacar e ir por la fuerza. Y que dice, ahora están entendiendo los iraníes que después de todos los ataques y las bajas que tuvieron, están empezando a entender los iraníes lo que realmente pasa, que es que antes el mundo era débil con ellos, pero ahora nosotros los atacamos. Cuando sale esta entrevista, todo el mundo dijo, bueno, ya está. O sea, están anunciando básicamente que aquel ataque que había dicho Donald Trump, que iban a hacer a infraestructuras energéticas, no sé qué, se va a terminar haciendo. Bueno, este presidente, que es el presidente que hace, no el presidente que dice, hace un tweet, que ya lo tienen en pantalla quienes nos ven por YouTube. Este tweet lo hace, miren, les voy a decir la hora, el 2 de agosto a lo que sería las 5 de la mañana hora de Israel, porque yo le saco la captura de pantalla en la hora israelí, que sería creo que 11 de la noche hora de Washington DC. Y dice Donald Trump, dice, Estados Unidos está preparado, locked and loaded, y preparado para ir contra la República Islámica de Irán, en términos de fuerza militar y poder que no se han visto desde la Segunda Guerra Mundial, dice Donald Trump. A pesar de esto, nos pidieron, tanto Irán como otros países de Medio Oriente, cuidado con esta parte, nos pidieron Irán y otros países de Medio Oriente que frenáramos cualquier ataque en los perímetros de un acuerdo que aparentemente estoy diciendo yo, en realidad, que él dice que fue acordado ya, ¿ok? O sea, él habla de un acuerdo que ya está. Dice, esto incluiría el ataque inmediato completo, esto incluiría el inmediato completo y total apertura del estrecho de Hormuz, y esto lo dice en mayúsculas, que no quede ninguna duda, ¿eh? Y el final al programa nuclear iraní. Qué genio que es Trump. Basado en este pedido, que me han hecho a mí, acepté para el beneficio del mundo, lo pone en mayúsculas, y también para la supervivencia y la prosperidad de Irán, ¿no? Acepté cancelar este ataque porque estamos muy cerca de rápidamente cerrar un acuerdo. El país, y acá está, es tremendo esto, el Estado de Israel me acompaña en en esta cuestión, dice. Get to work everybody and get it done. Vayan a trabajar todos y cómplanlo, háganlo. Gracias por su atención a esta cuestión, presidente Donald J. Trump. De esta forma, a las 5 de la mañana, hora local, nos enterábamos que no iba a haber ningún tipo de ataque.
2: Yo me levanté 7:40 y la última vez que hubo ataque me había levantado 7:40 y decidí quedarme en la cama hasta las 8. Y hoy dije, bueno, ya estoy lista, mi cerebro ya está listo por si a las 8 tenemos que correr. Pero bueno, por suerte no pasó. Algo que te agrego es que, viste que decía varios países de Medio Oriente, entre ellos creo que el que ejerció la mayor presión es el príncipe heredero saudí Mohammed bin Salman, que desempeñó un papel clave para frenar el ataque, advirtiendo que una ofensiva contra Irán podría desencadenar represalias contra la infraestructura petrolera del Golfo. Qatar, Emiratos Árabes Unidos, Turquía y Pakistán también impulsaron sus esfuerzos diplomáticos. Por su parte, Irán reiteró que responderá con fuerza a cualquier ataque de Estados Unidos o de Israel. Araghchi advirtió que Teherán podría atacar instalaciones energéticas en Israel y en países del Golfo, y sostuvo que cualquier estado que participe en una ofensiva asumirá las consecuencias. También hay algunos tuits del día de hoy por la mañana que desmienten que se va a ver abrir el estrecho de Hormuz. Así que por el momento es como que no pasó nada, básicamente.
0: A ver, yo por ejemplo puse en la comunidad, invito a todos a participar en nuestra comunidad de WhatsApp, donde actualizamos en tiempo real, ¿no? Y yo puse en la comunidad a las 10:27 de la mañana diferentes reacciones, creo que vos tenés otra, Julie, también. Pero diferentes reacciones. La agencia estatal, IRNA, dice: el belicoso presidente estadounidense Donald Trump se retractó una vez más de su retórica y amenazas militares contra Irán, y afirmó que había aceptado cancelar el ataque contra Irán. Dice también IRNA que Trump fracasó hasta el momento en realizar sus ambiciones en el espacio militar. Interesante. Un diario que se llama Quijan, que es muy cercano al régimen, dice: rompen el juego de Trump en un juego que se repite después de aproximadamente una semana de alardes y amenazas contra Irán. El presidente estadounidense volvió a ceder en sus posiciones, alegando que hay un acuerdo inminente. Ahora Julie nos va a contar qué hay de esto. Esto sucede después de que varios medios de comunicación estadounidenses informaran que las municiones de defensa aérea estadounidense en la región se estaban agotando. O sea, vincula el periódico Quijan con lo que había sacado el Washington Post, que comentaba antes Julie. También agrega el diario: ahora le toca a los altos funcionarios iraníes romper el juego del presidente estadounidense y evitar cualquier negociación o acuerdo e impedir que Trump gestione los mercados energéticos mediante operaciones psicológicas. Y por último, Mohammad Marandi, que es una persona muy cercana al régimen, pero que también formó parte del equipo de negociación con Estados Unidos, escribió algo muy corto y muy contundente. Ahora todo el mundo sabe que son noticias falsas. Trump se rindió. Directamente le pone este asesor iraní. Julie, ¿vos tenés qué es lo que está pasando en Irán? ¿Hay un acuerdo?
2: Yo lo que tengo es que salió de Fars News, las noticias iraníes, dice que Irán afirma que no existe ningún acuerdo para abrir el estrecho de Hormuz y agregó que la vía marítima permanecerá cerrada mientras Estados Unidos continúe con lo que describió como acciones hostiles. Yo creo que igualmente es muy temprano, ¿no? Todavía duermen en Washington. Fue como el último tuit de Trump antes de irse a dormir, fue su decisión. Y hoy vamos a saber un poco más, ¿no? En el desarrollo de las noticias, a qué se debió y hacia dónde vamos también, ¿no? Porque creo que si otra vez nos vamos a sentar a negociar, ¿qué vamos a negociar esta vez? Y nada, y si Israel estuvo de acuerdo, también ver si ¿Qué pasó el otro día entre Netanyahu y Trump? ¿Hacia dónde llegaron? ¿Esta es una estrategia que planificaron juntos? O sea, se me hacen muchas preguntas en la cabeza, ¿no? Quiero ver qué es lo que pasa hoy y mañana para poder entender si estamos frente a lo mismo que pasó hace 3 semanas, que creíamos que iban a atacar y que no y que sí. Si Estados Unidos va a seguir atacando efectivamente a Irán por su lado sin la ayuda de Israel, o si finalmente vamos a entrar nuevamente en una guerra.
0: No, y aparte, ¿para qué? ¿A qué iba?
2: Sí, el objetivo es lo que hablamos
0: claro,
2: siempre.
0: Creo que mucha gente lo que dice es que esto lo que está demostrando es que no hay una estrategia clara de Donald Trump. Que es lo mismo que se le viene criticando a Israel hace mucho tiempo. ¿Cuál es la estrategia de Israel en toda esta historia? ¿Entrar a una guerra con Estados Unidos para que después Estados Unidos haga un acuerdo sobre el Estrecho de Hormuz? O sea, ¿para eso vamos a exponer a la población? Por eso yo decía, quería empezar con eso de lo de Shabbat, porque me parece que muestra hacia dónde está yendo este país, ¿no? Que ni siquiera un sábado a la mañana puede ser un sábado a la mañana.
2: No, y también sumo, ¿no?, que ¿cuánto tiempo pasó? Ya casi 3 años del 7 de octubre y que todavía no resolvimos qué va a pasar con Hamás. Estamos hablando de un ala terrorista minúscula al lado de todo lo que hay en Irán con respecto al acuerdo nuclear y demás. Tampoco pudimos con Hezbollah, o sea, ni siquiera lo más pequeño todavía lo pudimos resolver. No pudimos resolver a Hezbollah, que sería el segundo tamaño después de Hamás, e Irán, que es lo más grande que hay, porque es en la cabeza de todo este juego.
0: La cabeza del pulpo, como le dicen.
2: Sí, o la cabeza de la serpiente, no sé lo que dicen. O sea, yo creo que nosotros que estamos expuestos a las noticias diarias entendemos que esto es un proceso que va a ser muy, muy, muy, muy largo, pero que bueno, que estaría bueno que empiece con algún tipo de firma, aunque es un poco ingenuo pensarlo si sabemos que los objetivos de Estados Unidos e Israel no están alineados, y tampoco sabemos qué va a pasar en las elecciones en octubre ni qué va a pasar en noviembre en Estados Unidos.
0: A mí lo que me asusta...
2: Son muchas variables, me parece.
0: A mí lo que me asusta es que Israel estaba dispuesto a salir una guerra hoy a la mañana a los efectos de que después Trump se liberara Hormuz e hiciera un acuerdo. Que no es el objetivo de Israel.
2: ¿Pero
0: no
2: salió diciendo... en algún lado que oficialmente nosotros apoyaríamos en ese objetivo?
0: Lo dijo, Trump dice Israel era parte de todo esto. Después, yo no escuché, no sé, capaz me estoy equivocando y alguien me puede corregir, si Netanyahu respondió a esta historia que Trump dice, Israel...
2: No, bueno, por supuesto, Israel se suma. Ahora, no sabemos la letra chica, no sabemos qué pidió Netanyahu.
0: No, coincido, uh-huh. Coincido. Pero la experiencia anterior nos muestra que no... Trump tiene un objetivo, Netanyahu tiene otro.
2: No, entonces, por supuesto, yo no creo, o sea, creemos ambos que Netanyahu es una persona inteligente y que 100%. No va y que no nos va a meter en una nueva guerra, entendiendo la situación en la que estamos, si no va a sacar rédito de esto.
0: En fin, acá está todo, toda esta cuestión que nos lleva a la mañana de hoy, ¿no? En ese sentido, insisto, tenemos una pregunta que es para ustedes, para que ustedes también la respondan y la puedan responder a nuestro WhatsApp al +972 50211 4213, +972 50211 4213. ¿Son valientes? Mensaje de WhatsApp, mensaje de voz en WhatsApp. Si no, también obviamente respondan por texto, tanto en YouTube como en WhatsApp, pero mensaje de voz para los valientes, respondiendo cómo hace Israel para salir de este loop de amenazas y cancelaciones de ataques en Irán. Si no, es hora de que Israel tenga su propia estrategia y no dependa 100% del humor del presidente de los Estados Unidos, que eso también nos demuestra un poco cierta debilidad de Israel, voy a decir. Debilidad de Estados Unidos también, pero bueno, en eso nos ocuparemos cuando analicemos Estados Unidos. Pero hablando de Israel, cierta debilidad de Israel muy, muy grave, en el sentido de que no decide cuándo empiezan sus guerras y no decide cuándo terminan. Entonces... hay una pregunta. Yo también creo que Netanyahu es muy inteligente. También creo que Trump, por alguna razón, tiene mucho poder sobre Netanyahu. Y cuando Trump quiere que Netanyahu haga A, Netanyahu hace A. Lo vamos a estar hablando más tarde cuando hablemos, porque tenemos que hablar del acuerdo que anunció Trump para el pase a la fase 2 en Gaza. Todo esto va a ser una excelente presentación de Julie. Habiendo terminado con esta parte de hablar de Irán, me gustaría que pasemos a comentar una encuesta que sale, porque obviamente está muy relacionada con todo esto que está sucediendo. Porque obviamente, a ver, el estado de cosas en Israel genera evidentemente mucha incomodidad dentro de muchos lugares, que se repercute después en lo que va a venir ahora, que son las elecciones. Quien nos está mirando en YouTube, ya está la encuesta en pantalla, para que puedan ver un poquito de lo que pasa. Todo el fondo ese, no en pelota, todo eso es la inteligencia artificial, que deliró un poquito. En el día de hoy la inteligencia artificial está delirando.
2: Está bien, está
0: pero
2: bien.
0: La encuesta no está tocada, ¿eh?
2: Tenés que fijarte después en las configuraciones qué nivel de delirio le dejas tener a tu
0: AI.
2: AI. Sí.
0: Ahí está. Porque la encuesta me fijo, o sea, los datos sí me fijo, uh-huh, que no estén tocados. El fondo no lo iba a hacer de nuevo, pero qué sé yo, Politics Unfiltered, bueno, no sé dónde lo saco. A ver, voy a comentar un poquito la encuesta, que están publicándose ahora. La encuesta que la publica el Times of Israel. La encuesta que publica el Times of Israel marca por primera vez a Yashar, que es el partido de Gadi Eisenkot, con 23 bancas, superando a Netanyahu por 3. Antes teníamos una diferencia entre Netanyahu y Gadi Eisenkot de 1 o 2 bancas, y ahora ya estamos hablando de 3 bancas de diferencia. Después viene Beyahad, que es Together, está en inglés, que vendría con 14, o sea, ya una diferencia de 9 entre Gadi Eisenkot y Naftali Bennett. Naftali Bennett, que después vamos a hablar de él porque él estuvo hablando también. Israel Beiteinu, que es el partido de Lieberman, con 10. Esto es, muchos consideran que es overperforming de Lieberman, porque le cuesta llegar a 10 a Lieberman. Los demócratas, mira vos, con 8, igual que Jazz, igual que Yadut HaTorah, el partido ortodoxo sefaradí y ashkenazí, 8 cada uno. Los demócratas creen, estuve hablando con gente del Partido Demócrata este fin de semana, ellos creen que pueden llegar a 15. Ellos creen que su número es 15, de encuestas internas. Otzma Yehudit, que es el partido de Ben-Gvir, con 7. Hadash Tal, con 6. El sionismo religioso, con 5. Y Ram, con 5. En este caso, lo que no tenemos es qué pasaría si en efecto llega a de alguna forma presentarse este partido nuevo, la derecha que se estaría cocinando, que es el partido con Yuli Edelstein, con Gilad Erdan, ¿no? Ahora, fíjense, es muy interesante porque el apoyo hacia la oposición, por un lado, va creciendo, por otro lado, es insuficiente sin los partidos árabes. Y esto me parece que también habla de una dificultad o una grieta muy importante dentro de la sociedad a la hora de analizar la política israelí. ¿Vos tenés algo más, Juli? A la hora de analizar la política israelí. ¿Por qué digo que habla de una grieta? Porque habla de una desconfianza en el gobierno, un gobierno que tiene 68 bancas hoy, no llega a las 55, pero también una oposición que... Voy a contar algo que me pasó recién, vos estabas. Uh-huh. Pero una oposición, entre paréntesis, que tampoco llega a tener el apoyo de la gente de manera tan clara. Y creo que está muy relacionado con todo lo que está pasando. No se ve una oposición clara. Recién, cuando estábamos entrando acá, uno de los técnicos me pregunta a mí, como si yo fuera español, ¿no?
2: Pobre, no entiende.
0: No sabe, pero no importa, está bien. Me pregunta a mí, me dice, ¿cómo hace Sánchez, me dice, para sobrevivir 60.000 tipos que se le meten por la frontera? No sé si tendría que decir esto, mi respuesta, pero la voy a decir igual. Le digo, ¿cómo hace Netanyahu para sobrevivir el 7 de octubre? Le digo, o sea... Es una cuestión que nadie entiende. Ahora, no sé si querés comentar algo de esto.
2: No, antes como que un poco decías que no encuentran que la oposición no encuentra el apoyo debido de la gente, y creo que un poco siempre lo digo yo, ¿no? Creo que la oposición no está haciendo el mayor esfuerzo para que la gente los vote. O sea, hay una realidad, y es que la oposición también está fracturada, y hay una guerra de egos entre los que lideran los distintos partidos de la oposición, que en vez de inteligentemente unirse hacia una fuerza mayor para que Netanyahu no vuelva a ganar, o para que no tengan que sumar al Partido Árabe para hacer coalición, no lo están pudiendo hacer, y es simplemente a ver quién llega al puesto de primer ministro, derroca Netanyahu, y creo que es esto, tipo, es una guerra de egos y que a la larga nos termina afectando a la sociedad, que queremos un cambio, que queremos tener esperanzas de que este año algo va a cambiar.
0: Sí, yo creo que no solo va por ese lado, también va por el lado de la oposición también está fracasando como oposición. Uh-huh. Me parece que está claro que está sucediendo esto. Ahora, cuando uno ve las encuestas, hay cierta tendencia que se está respetando. Pareciera ser que banca más, banca menos, la actual coalición llega entre 55 y 51 y 55 mandatos, más o menos, 56 si se quiere. Pareciera ser que la actual oposición, que no es tan actual porque obviamente no, los demócratas y Bennett no están dentro de la Knesset, pero lo que sería la oposición llega a veces a 61, pero muy pocas veces, generalmente llega a 58, 59, requiere de los árabes para formar una coalición. Pero hay una tendencia que más o menos se viene manejando. Sin embargo, por ejemplo, si uno va a otro tipo de encuestas, como la encuesta de Canal 14, la encuesta de Canal 14 marca que Netanyahu tendría una mayoría muy amplia, porque le da a Netanyahu 32 bancas. La diferencia entre las bancas que tiene Netanyahu en lo que es Canal 14 y lo que tiene en, por ejemplo, Khan o Times of Israel o Maariv, que son encuestas que se parecen mucho, es una diferencia muy significativa. Y para eso justamente queríamos tratar de charlar un ratito, y ya está conectado justamente Yoel Schwartz, ya me dicen que está conectado, así que ahora vamos a empezar a hablar con él. Para tratar de entender primero cómo se hace una encuesta, porque es muy fácil decir todas las encuestas mienten, pero primero me gustaría entender cómo se hace una encuesta. También, ¿qué sucede, no?, cuando una persona ve todos los días que Netanyahu no baja de 32 bancas y un día aparece con 20? Vamos a darle entrada ya a nuestro gran amigo Yoel Schwartz. Yoel, te saludan Johnny y Julie, ¿cómo estás?
3: Hola, Johnny y Julie, ¿cómo están? Como siempre, un gusto saludarlos.
0: El gusto siempre es nuestro, Yoel. La verdad es que disfrutamos mucho hablar con vos. Quiero empezar esta charla, Yoel, preguntándote directamente, ¿cómo se hace una encuesta y si es correcto decir las encuestas todas mienten?
3: No, decir que las encuestas todas mienten desde ya que no sería correcto. Hay encuestas que tienen sesgos, o podríamos decir inclusive que todas las encuestas tienen algún tipo de sesgo que puede tener que ver o con la metodología que se usa, o muchas veces con quién es el que las lee, quién es el que las encarga, y qué es lo que la forma en que se plantean las diferentes preguntas. Ahora, existen, acá en Israel por lo menos existen tres métodos diferentes que son los que se usan, y en general se usan combinados para no generar desviación, o para tratar de, más que no generar desviaciones, para tratar de cubrir o de alguna manera neutralizar las posibles desviaciones que puede haber en una encuesta, sobre todo en una encuesta electoral. Lo que la gente más conoce, que son las encuestas telefónicas, que miles de israelíes recibimos todas las semanas. Por otro lado está lo que se llaman paneles online, que es un método un poco más sofisticado, que combina personas que son elegidas de un muestreo con diversas opiniones, no solo con una pregunta por sí o por no, por un candidato o por otro, no solo una lista de candidatos, sino que combinan diversas opiniones. Y bueno, y lo que es más común en los últimos años son las encuestas digitales, lo que se llama de robo llamadas, viene de la robótica, ¿sí?, que tiene que ver con estas encuestas digitales que todos recibimos decenas, me imagino, a menos que las conseguimos neutralizar, sobre diferentes temas, también sobre marketing comercial y también sobre política. El gran tema en Israel es que la gran mayoría de las encuestas son muy buenas, o son relativamente buenas si lo comparás con el resto del mundo, a la hora de perfilar bloques. O sea, si nosotros planteábamos en términos de bloques de izquierda a derecha, o de
0: oposición coalición.
3: Netanyahu, anti-Netanyahu, como podríamos decir hoy en día. Las encuestas por lo general están bastante bien en términos de la cantidad de votantes. El problema es que las encuestas fallan cuando hablamos de partidos, de los partidos políticos en primer lugar, y cuando tienen que enfocarse en grupos, en sectores, en grupos minoritarios, en determinadas tribus dentro de la sociedad israelí, donde, por un lado, una parte de esas tribus o de esos grupos, de esos sectores, no necesariamente dicen la verdad en todas las encuestas, o se prestan a dar su opinión en las encuestas. Hay algunos que directamente no atienden encuestas, ¿sí? En el caso de una parte importante de la población ultraortodoxa y de buena parte de la sociedad árabe o israelí, por lo menos hasta los últimos años. Y por otro lado, el fenómeno de la ley electoral. Una ley electoral que es tan alto el umbral electoral que cada partido tiene que pasar, un 3,25%, genera mucha un margen de error muy grande a la hora de hablar de los partidos más pequeños.
0: Joel, en ese sentido te quiero preguntar también, porque yo venía comentando recién, hay una diferencia muy grande. Cuando yo veo encuestas de Canal 14, por ejemplo, hay una diferencia muy grande con todo el resto de las encuestas, donde dicen Netanyahu se lleva 10 bancas más que, alrededor de 10 bancas más, que las que se llevaría en cualquier otra encuesta, no en una encuesta de Khan, en una encuesta de Khan, de Maariv, de Times of Israel, de Yedioth Ahronoth, todas las encuestas tienen cierta tendencia que Canal 14 la rompe y muestra que Netanyahu tiene 32 bancas. ¿Esto es, como hay gente que escribe, simplemente manipulación? ¿O puede ser que también cada uno le esté hablando a un público distinto? ¿Vos cómo lo ves esta cuestión?
3: Mira, primero y principal hay que tener en cuenta el tema del público. Como bien decís, cada uno no solo le habla a un público distinto, sino también presenta sus cosas a un público distinto. Yo me imagino que distintos encuestadores también tienen mejor injerencia en diferentes públicos, y me parece bastante lógico que Canal 14, o la empresa que trabaja para Canal 14, que hace poco tiempo se descubrió que Direct Pulse, que es la empresa que hace las encuestas de Canal 14, le pertenece a Canal 14, o sea, es una especie de sociedad comercial, cosa que no es muy, que puede ser un poco problemático, ¿sí? Si nosotros entendemos que Canal 14 tiene una cierta, más que un sesgo, ¿sí? Claramente está orientado por una posición política y por una y por un interés político, si se quiere, pero dejando de lado eso, que no tiene que ver con la pregunta que vos me hacés, pero creo que es importante ponerlo también sobre la mesa. Sí, yo creo que Canal 14 no necesita mentir simplemente o falsificar los datos, simplemente trabaja con un público diferente, y es altamente probable que las preguntas estén orientadas de tal manera, estén enmarcadas de tal manera, estén encuadradas de tal manera, que produzcan una desviación significativa, fundamentalmente para lo que sería Netanyahu. No sé si tan así para el bloque de la derecha, porque si miramos las encuestas de Canal 14 y de A24, que de alguna manera es la otra, es un poco más, digamos, moderado en cuanto a sus encuestas, pero que también le da una cierta ventaja al bloque, una cierta ventaja a Netanyahu, estaría básicamente, no habría tantísimas diferencias a la hora de los dos grandes bloques, ¿sí? Y nosotros entendemos, y vos lo decías también, los dos grandes bloques en la sociedad israelí está básicamente partida al medio. En los últimos años, con unas, por lo menos los últimos 2, 3, 4 años, algunos dirán desde que empezó la reforma judicial, otros dirán desde el 7 de octubre, o desde el manejo del 7 de octubre, con una tendencia hacia lo que sería la oposición a Netanyahu. No hablo en términos de centro-izquierda, ni nada, o de derecha-izquierda, ni nada por el estilo, pero que sería la oposición a Netanyahu. Creo que eso está bastante firme. Pero, otra vez, con todas las desviaciones del caso y con todos los cuidados que hay que tener con las encuestas, creo que ya lo dije acá en el programa de ustedes más de una vez, la famosa frase de Shimon Peres, que las encuestas son como los perfumes. Está bien que las huelas, pero no te los tomes.
2: Yo te hago una pregunta, ya que estabas hablando recién de Bibi, y más allá de que en las encuestas aparece siempre el Likud como el primer partido, en casi todas las encuestas van cambiando, ahora estos días estuvo Eisenkot, pero creo que el fenómeno Bibi es muy interesante. ¿Vos crees que estamos frente a una crisis de liderazgo o una crisis de representación?
3: Muy buena pregunta. Yo creo que en Israel en este momento no pareciera haber crisis de representación, en el sentido de que prácticamente todo sector dentro de la sociedad israelí empieza a encontrar en estos meses previos a las elecciones, empieza a encontrar alguna representación que le habla, inclusive que le habla de una forma... por momentos hasta atomizada de pequeños detalles, porque si uno se pone a mirar bien, no hay enormes diferencias ideológicas entre muchos de los partidos que se van a presentar de alguna manera para lo que sería un centro derecha, centro de una especie de centro que busca heredar la centralidad del Likud, con respeto por las instituciones y oponiéndose a las formas de la reforma judicial y buscando una Barat Hakira, una comisión investigadora nacional y una serie de puntos muy importantes. Hay como una enorme cantidad de partidos que están hablándole o están tocando la misma melodía o le están hablando exactamente al mismo público. Entonces, si uno se pregunta cuáles son las diferencias, la verdad es que son pequeñas diferencias que hacen a una cuestión de representación, ¿sí? Que hacen una cuestión de pequeños grupos que se sienten representados hasta ahí nomás, dentro de los partidos más grandes, de los partidos que ya existen, y entonces buscan algo que los represente más precisamente, más perfectamente. Ahí vemos, por ejemplo, la pelea entre comillas, ¿sí? La disputa por quién es el número uno en la oposición entre Eisenkot y Bennett, Lapid, tiene que ver también con eso, con que gente que se sintió representada por la unión entre Bennett y Lapid, pero de alguna manera había cosas que le molestaban y se sienten más representados por la figura de Eisenkot, que no está muy claro quién viene atrás y qué es lo que representa de alguna manera. Estamos hablando de un mundo de imágenes más que de un mundo de realidades o de plataformas concretas, ¿sí? Que son muy pocos los que tienen. Ahora, estamos frente a una crisis de liderazgo en el sentido de que son los últimos años de Netanyahu, y la biología nos dice que sí. O sea, Netanyahu, mal o bien, si gana las próximas elecciones, va a cumplir 80 años como primer ministro. Dios le dé larga vida y que pueda hacer muchas cosas más en su vida, inclusive asumir las responsabilidades que todavía no asumió por las cosas que le corresponden, pero la biología nos dice que más tarde o más temprano los herederos de su lado o de otro lado están ahí sentados esperando que esa figura deje de ser la figura relevante de la política israelí. Eso no me cabe mucha duda, y creo que de alguna manera lo que ha venido pasando en los últimos 2 años y medio, 3 años, 3 años y medio, depende de dónde colocamos el acento, ¿sí? Yo diría que ya desde la reforma judicial o de la propuesta de reforma o golpe judicial, como yo prefiero llamarlo, esa imagen se ha ido deteriorando en sectores más grandes dentro de los que antiguamente o normalmente lo apoyaban. Hasta el punto de que leía hace poco una encuesta, creo que la publicaron también en Cannes, de que hay muchos votantes tradicionales del Likud que no van a votar a nadie que no sea Likud, porque nunca jamás en la vida pusieron en la urna un papelito que no diga Mahal. Mahal, para los que nos escuchan desde afuera, son las siglas del Likud. Mifleget Heirut Liberales, así se presenta en las elecciones. Nunca pusieron otro papelito que no sea Mahal, y no van a poner otro papelito que no sea Mahal. Entonces va a haber un porcentaje que no se sabe de cuánto va a ser, y esto puede variar de acá hasta el 27 de octubre, que no van a ir a votar, porque por un lado están cansados de este liderazgo, por otro lado no hay otro liderazgo que los represente o que se sientan lo suficientemente valientes y fuertes y convencidos como para romper con una tradición y con una identidad.
0: Joel, te quiero preguntar por la gente, porque recién hablábamos sobre el tema, por ejemplo, de Canal 14, este tema de la representación. ¿Qué pasa el día después de las elecciones con una persona que vio todo el tiempo encuestas, toda la semana de Canal 14, que dicen 32 bancas Netanyahu, y de repente se encuentra con que Netanyahu saca 22? O sea, quiero sumarte a la pregunta de Juli si estamos también ante una crisis de confianza en el sistema político. ¿Cómo termina esto?
3: Bueno, nosotros estamos frente a una crisis de confianza en el sistema político, una crisis que en este caso no es surgida de la nada, ni es un proceso, natural, sino que es un proceso que fue de alguna manera generado, especialmente, sobre todo, durante este último gobierno, durante este gobierno que está hoy en día en funciones, que ha hecho muchas cosas para que no se tenga confianza en el sistema político. Yo escuchaba hace poquitos días al vicedirector de la Comisión Nacional Electoral, no recuerdo el nombre, pero le hicieron un reportaje muy interesante en unas radios, y él decía que su preocupación no es con la posibilidad de que alguien intente fraguar las elecciones. El sistema electoral en ese sentido en Israel está tan asegurado desde tantos lados que es prácticamente imposible que se falseen los datos o se fraguen las elecciones. El problema es que sí se puede generar muchas dudas con respecto al resultado, y acaba directo a lo que vos preguntabas. Yo creo que va a haber un intento, de alguna manera ese intento ya existe, de cuestionar a las autoridades electorales, de cuestionar las premisas o los sesgos ideológicos que pueden tener esas autoridades electorales, cosa que nunca pasó en la historia de Israel, porque por más que siempre ha habido una lucha política muy cruel y muy, muy fuerte en los periodos eleccionarios, pero después nunca ha habido un cuestionamiento de los resultados en términos electorales puros en Israel. Y básicamente yo creo que ya está pasando eso, ya se está cuestionando a las autoridades nacionales electorales, ya se está poniendo en duda la pureza de la votación de algunos grupos o algunas personas. El proyecto de ley que el gobierno impulsa de que se prohíba pagarle el pasaje o dar beneficios a personas que quieren venir a votar desde afuera, lo cual implica una paradoja muy grande, porque históricamente los que venían a votar desde afuera eran los que apoyaban a los partidos de derecha, especialmente los religiosos, y hoy en día parece que tienen datos fidedignos de que las personas que vendrían a votar desde afuera vienen a votar para que esta coalición no siga adelante. Entonces están haciendo todo tipo de intentos legales para neutralizar esa cuestión. Lo que nos lleva a pensar que existen muchas posibilidades, algo que yo lo vengo charlando desde antes del 7 de octubre del 2023, que existe una gran posibilidad de que veamos escenas en Israel no muy diferentes de las que se vieron en la contienda entre Donald Trump y Joe Biden el 8 de enero, famoso en Washington, cuando
0: en el Capitolio.
3: Masa de gente desesperada, porque el profeta había caído, por decirlo en términos sociológicos, fueron a tomar el Capitolio. Y yendo a algo más cercano quizás a nosotros, lo que se vio cuando determinados grupos bolsonaristas se negaron a aceptar el triunfo de Lula da Silva en las últimas elecciones presidenciales en Brasil, que básicamente tomaron Brasilia, caso por el cual Jair Bolsonaro está preso.
0: Wow. Vos decís que no puedes descartar que esto también se vea acá, y como lo describís, pareciera ser que es una ola, entonces.
3: Pareciera ser que con el tema de las redes sociales, sumado a los canales como Canal 14 y a los grupos de Telegram y demás, se generan, y sobre esto hay mucho estudio, hay gente muy inteligente y muy estudiosa trabajando sobre este tema, se generan lo que se llaman conos de sentido, como grupos cerrados dentro de los cuales se interpreta la realidad de una manera determinada, sin que penetre ni por una pequeña rendija la posibilidad de que algo de lo que nosotros pensamos, de algo de lo que nosotros miramos, esté equivocado. Entendemos la realidad, interpretamos la realidad a partir de ese cono de sentido, de ese conjunto de afirmaciones que muchas veces el Canal 14 lo que hace no es contar verdades, sino darle a la verdad o darle a los acontecimientos una determinada interpretación, muchas veces conspirativa, muchas veces buscando cuáles son los hilos secretos que están detrás de todo lo que pasa. Y estos conos de sentido de alguna manera hacen que las personas no puedan aceptar de ninguna manera que los resultados, por ejemplo, en una elección, sean diferentes de cómo les prometieron que iba a ser. Esto en sociología está súper estudiado desde hace décadas, pero en los últimos años, con el tema de las redes sociales, se ha incrementado de una forma notable.
2: Y hoy te hago la última pregunta, que ya estamos llegando al final de nuestra primera parte del programa. Te voy a llevar un poco a lo que venías contando antes, y yo todos los domingos digo acá en la radio que hay una lucha de egos entre la oposición, y un poco vos también marcaste, ¿no?, de que no hay un opositor definido, porque todavía se siguen peleando por quién va a ser el primero en la lista. Mi pregunta es, ¿cuáles son los puntos específicos en los que estos candidatos se tienen que pronunciar de manera fuerte para que la gente diga, voy para ese lado? O sea, ¿en qué temáticas? ¿En temáticas de seguridad? ¿En temas de lo del 7 de octubre? ¿De hacer la comisión para
0: la Comisión Estatal de Investigación?
2: Exacto. ¿Qué puntos fuertes crees que son los que van a mover a la sociedad?
3: Yo creo que hay como varios temas que la sociedad está muy sensible con respecto a ellos. No tengo duda que el tema de averiguar lo que pasó el 7 de octubre de una forma que sea creíble para todos, es decir, recuperar de alguna manera la confianza en que hay alguien que nos puede decir lo que pasó y que le podemos llegar a creer, creo que es un tema que es sumamente importante. Y otra vez, no hay diferencia. Si vos mirás a Eisenkot, Bennett, Lapid, que están juntos, el partido de, ni sé cómo se llama, Hilly Trooper y los reservistas. Parece el nombre de una banda.
0: Sí.
3: Bueno, si no les va bien en las elecciones,
0: de los 70.
3: Salir a tocar folclore, Hilly y los reservistas.
0: Claro.
3: O cumbia. Y hay dos, y de alguna manera también Lieberman. Básicamente en estos temas tienen una unidad de pensamiento muy grande. Lo mismo en el tema de crear una ley de reparto de cargas, ni siquiera hablo de una ley de enrolamiento, ¿sí? Una ley de reparto de cargas equitativa entre todos los ciudadanos del Estado, que incluya a los Haredim, a los ultraortodoxos, que en el último tiempo se viene hablando. Creo que es un gran tema que va a surgir, si no en estas elecciones, en la próxima cadencia, de qué pasa con la sociedad árabe israelí y el servicio al Estado, que no necesariamente es un servicio militar, o no debería ser necesariamente un servicio militar. O sea, creo que estos son, por ejemplo, dos grandes temas: el tema de la investigación del 7 de octubre y el tema con todo lo que vino después, sí, de lo que pasó después, de lo que pasó a consecuencia de eso, las decisiones militares que se tomaron, a consecuencia de eso, la protección de la retaguardia, hasta qué punto fue acertada la decisión política de evacuar todo el norte del país y los costos que el país y la sociedad y las personas que conforman la sociedad, no como algo abstracto, sino como algo concreto, están pagando por eso. Me parece que esos son como los grandes temas que se van a mover. Y bueno, están tratando de instalar el tema de quién sí y quién no, ¿sí? El gobierno sionista, un gobierno de los que sirven, que de alguna manera son todos eufemismos para decir un gobierno sin árabes.
0: Claro.
3: En ese sentido, creo que va a haber que mirar para ese lado y escuchar un poquito lo que se dice y también lo que no se dice, o sea, lo que se dice entre líneas. O como decía Johnny al principio, antes de que yo entrara, es muy difícil que la coalición que reemplace a Netanyahu lo pueda hacer sin algún tipo de ayuda de los mal llamados partidos árabes, ¿sí? Porque son partidos árabes porque muchos de sus votantes son árabes, o porque algunos de ellos se definen así, pero cada vez se van alejando un poco de eso y se van acercando a unas posiciones ideológicas que vale la pena tener en cuenta y no englobarlos dentro del mismo saco, del mismo, de la misma bolsa de los partidos árabes.
0: Joel, tenemos que dejar
3: sobre
0: por acá.
3: Todo, sí, un diputado de Yesh Atid, como parece todo indicar en estos días, va a ser el número 2 de Mansour Abbas en su partido.
0: Exactamente. Joel, tenemos que dejar por acá, porque ya nos cortan, pero bueno, te agradezco y lo vamos a seguir.
2: Gracias.
3: Gracias a ustedes, como siempre.
0: Abrazo enorme, chau chau. Ahí se iba Joel Schwartz. Nosotros vamos a hacer una pequeña pausa y ya volvemos con más acá en español. Tenemos que hablar de Ceuta, tenemos que hablar de Gaza. Tenemos que hablar de varias cosas, y tienen que responder a la consigna al +972 50211 4213, +972 50211 4213. Nosotros vamos a una pausa y ya volvemos con mucho más Cana en Español. Ahora sí, estamos. No.